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0: Doctor Julio César Vargas, mucho gusto.
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1: Eso es una vaina como cibernética.

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2: Oyentes amables, tengan todos ustedes muy, pero muy buenos días. Desde los estudios centrales de Radio Delfín estamos enviando un cariñoso saludo a todos nuestros oyentes aquí en la ciudad de Riohacha y en todo el departamento de La Guajira, así como en amplia zona de la costa caribe colombiana y también en el exterior hasta donde llega nuestra potente señal. La señal de Radio Delfín, la auténtica voz de La Guajira 1060 en su dial en amplitud modulada y transmitiendo desde la ciudad de Riohacha, capital del departamento de La Guajira, y nuevo distrito especial turístico y cultural de Colombia en este amanecer radiante de hoy jueves. Hoy es jueves y es 17 de septiembre del año 2026. Hoy es jueves 17 de septiembre del año 2026 y aquí estamos, como todos los días del año, sus amigos de siempre, para llevarle a todos ustedes la más completa información de todo lo que ha ocurrido en la ciudad de Riohacha y en todo el departamento de La Guajira, así como las más importantes noticias de carácter nacional e internacional. Ahora son las 6:04 y estamos iniciando Horizonte Informativo.

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1: Y atención, muchísima atención, que el presidente de la República de Colombia, Abelardo Teles Priella, visitará hoy al departamento de La Guajira para desarrollar una apretadísima agenda institucional junto con el gobernador del departamento, Jairo Aguilar de Luque, y en la cual se revisará el estado actual del territorio y se abordarán necesidades prioritarias para el departamento de La Guajira. Además, se realizará el acto simbólico aquí en la ciudad de Riohacha de ubicación de la primera piedra de la Marina de Riohacha, y igualmente se abordarán necesidades relacionadas con la educación, con la alimentación escolar y con el abastecimiento de agua. En la medida en que haya tiempo, porque el presidente tiene que hacer una apretadísima agenda que incluye la llegada a Riohacha en horas de la mañana, luego su desplazamiento por el aire necesariamente hacia San Juan del Cesar y nuevamente regresará aquí a la ciudad de Riohacha. La visita además contempla igualmente espacios de trabajo institucional, seguridad y diálogo con las autoridades territoriales, además de actividades aquí en la ciudad de Riohacha y también en el municipio de San Juan del Cesar, en el sur del departamento de La Guajira. El gobernador le presentará al presidente de la República un panorama de las principales condiciones del departamento de La Guajira y una agenda de iniciativas con el gobierno nacional para avanzar en su ejecución. Atención, muchísima atención, la Policía Nacional ha venido fortaleciendo su ofensiva contra el delito y entrega exactamente positivos resultados en el departamento de La Guajira. Ha señalado en su boletín oficial que ha logrado 30 capturas, además de su desarticulación de grupos delincuenciales y más de 1.200 gramos de estupefaciente en los últimos operativos que se han realizado aquí en diferentes puntos del departamento de La Guajira. Además, esto hace parte del balance operativo de desarticulación del grupo. Hacen parte de este balance positivo la desarticulación del grupo delincuencial denominado Los Negritos, afirma la Policía Nacional en su boletín, donde hace una detallada relación de los operativos y las actividades que han logrado en los últimos días. Y atención, muchísima atención, que el decreto 1384 de septiembre del 2026, en su artículo séptimo, establece el aplazamiento temporal de los procesos de selección para proveer empleos y funcionarios públicos en todo el territorio nacional. Bueno, esto definitivamente aplaza muchas cosas. Mire lo que dice esta información. A través del decreto 1384 de septiembre del 2026, hace apenas unos días, hace dos, tres días, es este decreto, en su artículo séptimo establece el aplazamiento temporal de los procesos de selección para proveer empleos y funcionarios públicos en todo el territorio nacional hasta el día 31 de diciembre. Prácticamente se congela. Algunos entonces estarán allí, de esos que están en pendura, que están transitando por el abismo. Entonces, por lo menos tienen un respiro hasta el 31 de diciembre, porque todo queda congelado según este decreto 1384. Bueno, hasta el 31 de diciembre. Buscando proteger, ¿qué se busca con esto? Proteger la igualdad de oportunidades de personas afectadas en los departamentos, por ejemplo, de Antioquia, de Caldas, del Cauca, exactamente de Cundinamarca, del Chocó, de Risaralda, del Huila, del Valle del Cauca, del Tolima, de Putumayo, de Norte de Santander, de Bolívar, de Nariño y también del departamento de Sucre. atención, muchísima atención, el ex diputado Manuel Sierra de Luque y un opinador importante, conocido aquí en el departamento de La Guajira y a nivel regional, propone a través de su cuenta de Twitter que la dirigencia guajira le debe plantear al presidente de la República temas tales como la sede del Sirius 2, sede del proyecto gasífero Sirius 2 que debe ser en el departamento de La Guajira, modificar el decreto de la línea negra, que es el decreto 0514 del 2024, para tratar de ponerle freno a esa tremenda preponderancia que se le dio a las etnias de la Sierra Nevada, aún en territorio de la etnia Wayú. Prórroga del contrato de Cerrejón, el contrato que se firmó en el año de 1976, prórroga del contrato de Cerrejón. Lo ha planteado el ingeniero Manuel Sierra de Luque, ha planteado esto con insistencia, que hay que prorrogar por lo menos por 10 años más el contrato de Cerrejón. Bueno, igualmente aprobar solicitud para la explotación del cobre en Sierra Azul y aprobar la regasificación. La regasificación, ya hemos explicado en qué consiste este proceso de regasificación de ballenas, y además de eso, otro de los puntos, si es que hay tiempo, porque esto va a ser corriendo, hay que decirlo así, exactamente, iniciar por parte de Ecopetrol la definición del proyecto eólico de Uimpeshi que recientemente adquirió Ecopetrol. Esos son algunas de las iniciativas que propone el ingeniero Manuel Sierra de Luque que se le hagan saber al presidente de la República. Y atención, en un accidente de tránsito ocurrido en la mañana de ayer, aquí en la ciudad de Riohacha, exactamente en la calle 15, o sea, la Avenida del Progreso, que desde las cuatro vías para allá se convierte como en la salida hacia la salida hacia Santa Marta, porque es la antigua troncal del Caribe. Bueno, exactamente se dice que fue con la carrera 26, Avenida El Progreso con la carrera 26, cuando un hombre de 61 años de edad, identificado como Miguel Escalante Falcao, es su nombre, Miguel Escalante Falcao, exactamente así aparece inicialmente identificado, al parecer se habría lanzado a un tractocamión cuando transitaba por la dirección anteriormente anotada. Sin embargo, a pesar de eso, logró ser trasladado a la clínica Renacer aquí en la ciudad de Riohacha, pero realmente los esfuerzos fueron en vano porque las heridas eran completamente letales. Y atención, en la calle 82, calle 82 con carrera 7H, de aquí de la ciudad de Riohacha, en el barrio Villa del Sur, la Policía Nacional capturó a tres personas e incautó 3 metros cúbicos de flora maderable silvestre. Flora maderable silvestre, ese es los árboles que nacen espontáneamente sin que nadie los siembre, pero que son muy buenos para la madera. Se llama flora maderable silvestre. Las cuales se encontraban en estos tres metros cúbicos de flora saludable silvestre, que sirve para hacer, pues ya para tratarlas industrialmente y hacer las maderas, las cuales se encontraban en la carrocería de una camioneta que también fue inmovilizada por no acreditar el permiso para el aprovechamiento de estos recursos forestales. Bueno, a veces esta gente, uno a veces le da hasta realmente un poco de dolor ver que esta gente, que no tiene más nada que hacer, más se dedica a cortar estos árboles que considera no es ningún problema, la flora maderable silvestre para hacer maderita y rebuscarse, y mire usted lo que le pasa, los capturan y ahora están detenidos y le quitaron la camioneta porque no tienen permiso. Esto realmente, si comparamos a esto con lo que se coge, con los que se roban el agua que viene para la ciudad de Riohacha, ¿cuál será peor delito, este o los que se roban el agua para la ciudad de Riohacha y siguen tan campantes como si no pasara nada? Se ríen de la vida. Y atención, muchísima atención, Freddy Castillo Carrillo, conocido como Pinocho, uno de los más caracterizados comandantes de las autodefensas conquistadores de la Sierra Nevada, afirmó en sus declaraciones concedidas a una periodista aquí en nuestro país, afirmó, comillas, que el bendito menor hacía lo que quería. Y además, otra vez las comillas, ya tomé distancia, yo tomé distancia porque era muy difícil una persona que se maneja sola, es muy difícil una persona que se maneja sola, que no la controla nadie, es un problema para todos, dijo en esa entrevista el comandante Pinocho, que estaba en un nivel superior indudablemente al bendito menor dentro de la estructura de esta organización que se autodenomina las autodefensas conquistadores de la Sierra Nevada. Y atención, en medio de la visita del presidente Abelardo de la Espriella, que tiene realmente captada toda la atención aquí en el departamento de La Guajira. Bueno, algunos dicen, y a mí no me interesa que el presidente venga o no venga, dicen algunos en el Parque Padilla. Si quiere venir, que venga, si no quiere que no venga, a mí no me interesa, a mí no me trae absolutamente nada. Hay algunas personas así. Sin embargo, el 95% está sintonizado con la llegada del presidente Abelardo de la Espriella en la mañana de hoy aquí en la ciudad de Riohacha y en el municipio de Barrancas. Yo creo que al representante Juan Loreto Gómez Soto esto no le gustó absolutamente nada, que coincidiera lo que él había montado, también montado en Barrancas, con la llegada del presidente durante todo el día, porque mientras tanto va a estar en San Juan del Cesar también en horas del mediodía y volverá a la ciudad de Riohacha el presidente Abelardo de la Espriella. Mientras tanto, las comisiones económicas de la Cámara de Representantes y además también algunos ministros, no sé cuáles ministros irán a Barrancas. Hay que señalar, por ejemplo, que el ministro de Agricultura, Indalecio Dangón, está dentro de la comitiva que estará acompañando al presidente de la República aquí al departamento de La Guajira. Bueno, pero en Barrancas se llevará a cabo en el día de hoy una audiencia pública para la discusión del presupuesto general de la Nación con vigencia para el año entrante. Esto por iniciativa del representante a la Cámara, Juan Loreto Gómez Soto, con la participación de los integrantes de las comisiones económicas del Congreso de la República. Y atención, muchísima atención, las acciones de vigilancia, patrullaje y control desplegados por la Policía Nacional en la ciudad de Maicao. Con esto se logró la captura de 5 personas en distintos sectores de la ciudad fronteriza, relacionadas con los delitos de hurto, de daño en bien ajeno y además tráfico, fabricación o porte de estupefaciente. Además se recuperó la recuperación de un teléfono celular. Y atención, muchísima atención, la Fiscalía General de la Nación judicializó a estas personas. Mire, dan el nombre de las personas que se han judicializado aquí en la ciudad de Riohacha por su presunta participación en la comercialización de estupefacientes. También se le está dando duro a esto. Y la lista que entregan es la siguiente: Rafael Enrique Araújo Amariz, además Alexis Antonio Ramírez, Alfredo Oliveros Márquez, Frandinson Ferney Vizcaya Jiménez, Denis Brizuela Arteaga, y también está en la lista esta que entrega la Policía Nacional Georgis Damián Pacheco Ventura. Y los ha enviado exactamente a prisión, a detención domiciliaria por su presunta participación en la comercialización de estupefacientes. Y atención, muchísima atención, que la Universidad de La Guajira realizará el primer encuentro internacional de investigaciones de nutrición, y exactamente el nombre es Nutrición y ciencias aplicadas, el cual surge como una iniciativa académica del programa de nutrición de la Universidad de La Guajira, con el propósito de generar un espacio de intercambio científico, académico y profesional. este importantísimo evento, otro de los que realiza la Universidad de La Guajira, se estará llevando a cabo del 8 al 10 del próximo mes de octubre. Y atención, muchísima atención, el departamento de La Guajira presenta un predominio de tiempo mayormente seco, a pesar de que Meteo Guajira ha señalado que hay presencia de una aguada hacia el oeste de la península sobre aguas del Mar Caribe. Esto, hay una tormenta tropical que está pasando, de esas que no son muy fuertes. Ojalá que nos rocíe un poco de agua, que rocíe un poco de agua siquiera para la Alta Guajira. Bueno, pues podría favorecer la persistencia de las nubosidades entre parcial y mayormente nublado en este fin de semana. Y atención, muchísima atención, grupo de jóvenes de la comuna 10 de la ciudad de Riohacha protagonizaron el primer, mire, cualquiera cree que dice, van a decir que protagonizaron el primer desorden, no, protagonizaron el primer laboratorio de ideas bajo la orientación, la coordinación del diputado Daniel Ceballos Brito, en el marco del cumplimiento número 481 del poblamiento de la ciudad de Riohacha, exactamente haciendo énfasis en todos estos procesos, denominado el Riohacha que sueño, realizado en el barrio Los Loteros de la comuna 10 de la ciudad de Riohacha. Allí se compartieron las necesidades de sus comunidades, los diferentes barrios, y expresaron su propuesta sobre la ciudad que sueñan. Y atención, muchísima atención, trabajadores del Cerrejón en el día de ayer realizaron una dura protesta en las instalaciones de la empresa. Exactamente, la protesta se debía a que la empresa ha incrementado los requisitos que se deben tomar para efectos de la atención a las personas que están afectadas de la salud y deben ser enviados a otras ciudades del país. Ahora hay que presentar certificados de asistencia, de viajes, de boletos de viaje, exactamente, que anteriormente no se presentaban. A los empleados, a los funcionarios, a los trabajadores no les ha gustado esa actitud que se reveló durante la presente semana. Hoy estará, entre otras cosas, por motivación y impulsado por la empresa Cerrejón, en el día de hoy, bueno, eso también, yo creo que cuando lo definieron no se habían dado cuenta de lo del presidente de la República, pero que hay que sacar tiempo, porque va a estar exactamente patrocinado por Cerrejón en el día de hoy en la biblioteca virtual Héctor Salas Zuleta, el extraordinario jugador de fútbol ribachero Arnoldo Iguarán Zúñiga, el Bonchi Iguarán, quien estará compartiendo con las personas, con los periodistas, a través del diálogo, del anecdotario, de recuerdos, de todo lo que ha sido este uno de los grandes goleadores que ha tenido la Selección Colombia, como es Arnoldo Iguarán Zúñiga, del barrio arriba de la ciudad de Riohacha. Estas y otras informaciones ampliadas y con profusión de detalles las estaremos desarrollando en la presente emisión de Horizonte Informativo, el noticiero de Radio Delfín, cuando tenemos las 6:23 minutos, estamos en plenitud en Horizonte Informativo. Ahora vamos a un pequeño corte de comerciales y ya retornamos con todo el poder de la información.
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5: Ahora son las 6:30 minutos, estamos en Horizonte Informativo, el noticiero de Radio Delfín. Ya estaremos con las informaciones directamente desde San Juan del Cesar con Ana Cecilia Fuentes en algunos minutos. Ahora son las 6:30, estamos en Horizonte Informativo. Bueno, definitivamente la agenda que se ha logrado cuadrar para las actividades que va a adelantar el presidente de la República, Abelardo de la Espriella, en su visita aquí al departamento de La Guajira, concretamente a la capital del departamento, el distrito de Riohacha, y en el sur de La Guajira, al municipio, a la ciudad de San Juan del Cesar. Esta es la agenda oficial que hasta ahora se ha definido. Agenda 17 de septiembre, presidente Abelardo de la Espriella, Riohacha, La Guajira. Exactamente a las 9:45 de la mañana está previsto el Consejo de Seguridad. 9:45 de la mañana, Consejo de Seguridad, lo cual quiere decir que el presidente debe llegar un poco antes de las 9:45 aquí a la ciudad de Riohacha, a desplazarse. Exactamente, no dice el sitio donde se va a realizar el Consejo de Seguridad. Bueno, creemos que, dadas las situaciones de seguridad que se deben tener en relación con el presidente de la República, a lo mejor no será en el Palacio de la Marina, sino en alguna de las guarniciones militares o policiales aquí en la ciudad de Riohacha. La agenda oficial que se nos ha entregado no señala el sitio, solamente señala la hora, 9:45 de la mañana, la realización del Consejo de Seguridad. A las 11:15 de la mañana, mesa de empalme territorial con gobernador y alcaldes. 11:15 de la mañana, mesa de empalme territorial con gobernador y alcaldes. Eso realmente hay que saber aprovechar el tiempo. Aquí no se puede perder el tiempo. Mire, a las 9:45, si es que se inicia exactamente a esa hora, lo cual es bastante complicado. 9:45 de la mañana, Consejo de Seguridad. A las 11:15 de la mañana, ya acercándose el mediodía, mesa de empalme territorial con gobernador y alcaldes. A las 12:45 ya del mediodía, después de las 12 de la del mediodía, 12:45 p.m., declaración a los medios de comunicación, tanto nacionales como territoriales. Bueno, esa es la parte de la agenda. Luego señala San Juan del Cesar. En San Juan del Cesar, el presidente de la República, después de la declaración que entregue aquí en la ciudad de Riohacha, que se tiene prevista aproximadamente para las 12:45 del mediodía, tendrá que viajar hacia San Juan del Cesar, porque en San Juan del Cesar a las 2:15 de la tarde, a las 2:15 de la tarde, se señala lo siguiente: 2:15 p.m., visita a la iglesia San Juan Bautista. Visita a la iglesia San Juan Bautista. Y a las 2:45 de la tarde, saludo con la comunidad en la Plaza Simón Bolívar. Saludo a la comunidad en la Plaza Simón Bolívar. Ayer les decía, no entiendo cómo se podrá hacer, pero indudablemente se ha definido. Esto a las 2:45, saludo con la comunidad de la Plaza Simón Bolívar. Y el presidente retorna vía aérea, indudablemente debe ser en helicóptero, vía aérea nuevamente a la ciudad de Riohacha, porque a las 4:35 de la tarde, aquí en la ciudad de Riohacha, encuentro con la comunidad en el lote de la Marina, donde igualmente se estará ubicando por parte del gobernador y, lógicamente, con la presencia del presidente de la República, la primera piedra de la Marina de la ciudad de Riohacha. Ahora son las 6:34 minutos, e iniciamos la ampliación de su horizonte informativo.
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5: A esta hora de la mañana, desde el horizonte sur de nuestro departamento, desde la ciudad de San Juan del Cesar, se reporta Ana Cecilia Fuentes. Ana Cecilia, tenga usted muy buenos días.
9: Buenos días, soy Ana, les presento las noticias desde el municipio de San Juan del Cesar. Hoy es un día de mucha importancia para nuestro municipio San Juan del Cesar y para el departamento de La Guajira. Con la visita del presidente doctor Abelardo de la Espriella, a quien el pueblo sanjuanero va a recibir su agradecimiento porque este municipio fue el único municipio del departamento donde el doctor Abelardo de la Espriella ganó en las elecciones para convertirse en presidente de la República de Colombia en el departamento de La Guajira. Por su parte, el señor alcalde doctor Enrique Camilo Urbina Suárez Cubita y el secretario de Planeación, doctor Rafael Humberto Frías Mendoza, le presentarán al presidente de la República su amplio portafolio de proyectos locales, regionales, de gran impulso para todo este municipio San Juan del Cesar. Por ello, el alcalde, mediante decreto 070 del 16 de septiembre del 2026, adopta un paquete de medidas especiales para garantizar el orden público, la seguridad durante la visita del presidente de la República, doctor Abelardo de la Espriella, para hoy jueves 17 de septiembre. La principal medida es la ley seca en todo el municipio, que regirá desde las 6 de la mañana hasta las

0: seguridad durante la visita del presidente de la República, doctor Abelardo de la Espriesta, para hoy jueves 17 de septiembre. La principal medida es la ley seca en todo el municipio, que regirá desde las 6 de la mañana hasta el cierre inmediato de establecimientos conforme al Código Nacional de Seguridad y Convivencia Ciudadana. San Juan recibe al presidente de la República, doctor Abelardo de la Espriesta. Cabe subrayar que este municipio fue el único donde él ganó en las elecciones. El pueblo sanjuanero va a recibir su agradecimiento una vez más. Queda demostrado que costumbre sanjuanera es entregar el corazón. Más noticias sobre el aspecto antes mencionado. Rihuacha. El presidente de la República, Abelardo de la Espriesta, visitará hoy jueves 17 de septiembre el departamento de La Guajira para desarrollar una agenda institucional junto al gobernador Jairo Aguilar de Luque, en la que se revisará el estado actual del territorio y se abordarán proyectos y necesidades prioritarias para su desarrollo. La visita contempla espacios de trabajo institucional, seguridad y diálogo con las autoridades. Además de actividades en Rihuacha y San Juan del Cesar, dentro de la agenda se encuentra también un acto simbólico de colocación de la primera piedra de la Marina, proyecto que hace parte de la estrategia de la administración departamental Volver a Mirar al Mar. Durante la jornada, el gobernador doctor Jairo Aguilar presentará al presidente un panorama de las principales condiciones del departamento, una agenda de iniciativas que requieren articulación con el gobierno nacional para avanzar en su ejecución. Entre los proyectos de inversión priorizados se encuentran el mejoramiento de las vías terciarias en la Serranía del Perijá, en los municipios de Urumita, Villanueva y Las Aguas del Pilar, el mejoramiento, rehabilitación, pavimentación de la carretera Tomarrazón Distracción y la optimización y ampliación del alcantarillado de Manaure. La administración departamental también planteará necesidades relacionadas con la educación, la alimentación escolar, el abastecimiento de agua en materia educativa. Se propondrá avanzar hacia la gratuidad de la educación superior para La Guajira y la implementación de una segunda ración del programa de alimentación escolar PAE. Frente a las condiciones climáticas del departamento, el gobernador solicitará el fortalecimiento de las acciones de respuesta para el abastecimiento de agua mediante vehículos cisterna como parte de las medidas de atención ante la variabilidad climática y los efectos asociados al fenómeno del Niño. La gobernación de La Guajira llevará esta agenda al encuentro con el gobierno nacional con el propósito de impulsar proyectos de infraestructura, educación, saneamiento básico y atención a las necesidades de las comunidades mediante una mayor articulación entre los niveles de gobierno. Desde San Juan del Cesar informó Ana Cecilia Fuentes. Buenos días.
1: Bueno, muchísimas gracias Ana Cecilia por sus informaciones a esta hora de la mañana para Horizonte Informativo, cuando tenemos a las 6:39. Esta emisión de noticias desde San Juan del Cesar, como ustedes pueden notar, se nota la diferencia. De Ana Cecilia Fuentes fue grabada, entregada en grabación. Nos ha informado inicialmente de que se encuentra sin energía eléctrica San Juan del Cesar en estos momentos, ¿no? O ya vendría la luz, como decimos nosotros. Porque si es grave realmente, pues que el día que vaya a llegar el presidente no vayan a tener problemas con el suministro de energía eléctrica. Con el suministro de la energía eléctrica allá en San Juan del Cesar, cuando ya tenemos las 6:40, entonces definitivamente la apretadísima agenda del presidente de la República, el doctor Abelardo de la Espriesta, tanto en la ciudad de Rihuacha como en San Juan del Cesar, ya ustedes habrán precisado, ayer decíamos cómo va a ser esto, porque el gobernador invitaba dentro del marco de la visita del presidente Abelardo de la Espriesta a la colocación de la primera piedra para la Marina de Rihuacha, que sería en horas de la tarde cuando ya el presidente había viajado a San Juan. Y es que el presidente viaja a San Juan y regresa, si todo sale como debe ser, nuevamente a la ciudad de Rihuacha, en horas de la tarde. Ahora son las 6:41 y continuamos ampliando su horizonte informativo.
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1: Desde el horizonte norte de nuestra península, Uribia, la Alta Guajira, se reporta a esta hora de la mañana Manuel Mejía Ramírez. Manuel, tenga usted muy buenos días.
3: Muy buenos días, Edgar, para usted y para todos los fieles oyentes de Horizonte Informativo. Y mucha atención, Una importante donación deportiva hizo la empresa Cerrejón

0: al Club Semillero de Fútbol del municipio de Uribia, haciendo entrega de uniformes, balones, trofeos, medallas para la fundamentación, entre otros elementos que fueron donados por la multinacional para fortalecer la disciplina del fútbol a los integrantes del club, que ha venido representando al municipio de Uribia en eventos deportivos del orden departamental y nacional. Por su parte, Kevin Fontalvo Guzmán, representante legal del Club Semillero Uribiero, destacó la importancia que a través del apoyo para el fortalecimiento deportivo su equipo recibe, que siempre le ha brindado la empresa Cerrejón como uno de sus mejores aliados. Cabe resaltar que los niños, niñas también, adolescentes y jóvenes que se preparan al interior del Club Semillero Uribiero tienen además la oportunidad de demostrar su talento de fútbol en otros equipos en varias regiones de Colombia. Y en otra información, habitantes de Buenos Aires envían nuevamente un SOS por la fuerte sequía que los azota y también no cuentan con agua potable para sus familias. Esto queda ubicado en la zona de la Alta Guajira, en jurisdicción del municipio de Uribia. La fuerte sequía tiene altamente preocupados a sus habitantes, quienes además envían reiteradamente un SOS porque sus animales cada día se le están muriendo de sed. Cabe recordar que en este importante sector de la Alta Guajira, que pertenece al municipio de Uribia, se encuentra dentro de los 21 corregimientos que pertenecen a este extenso territorio peninsular. Ha sido centro de atención de medios de comunicación debido a la construcción de una planta de tratamiento de agua potable que costó más de 7.600 millones de pesos a través de un contrato que se firmó en el mes de agosto del año 2021 entre la empresa AAA y el consorcio Buenos Aires 2021. Dicha obra no se culminó y quedó totalmente abandonada, cubierta de malezas y convertida en otro elefante blanco, y hasta la fecha de hoy, 5 años después, los entes de control no se hayan pronunciado al respecto y mucho menos se conocen sanciones a los responsables. Y por otra parte, 4 jóvenes uribieros estarán participando el próximo 24 de septiembre en el evento denominado Jóvenes que Inspiran, un evento que cada año organiza la empresa social del Estado Hospital Nuestra Señora del Perpetuo Socorro, en el que busca conocer historias, talentos y proyectos de jóvenes oriundos de esta población peninsular. Iniciativa que también busca reconocer el talento de la juventud de la capital indígena de Colombia, generando espacios de diálogo de salud mental, el bienestar y la construcción de proyectos de vida. Será un espacio donde se van a conocer las identidades de los 4 jóvenes seleccionados para este 2026, en el cual se va a permitir conocer en qué se desempeñan en la actualidad, cuáles han sido sus logros, también sus tropiezos que les ha tocado enfrentar, y de igual manera cómo a través de sus proyectos han brindado oportunidades y le han aportado a su territorio. Y para terminar, continúa el clamor desesperante de varias familias que habitan en diferentes sectores esparcidos en el extenso territorio que comprende el municipio de Uribia en la Alta Guajira. Siguen exigiendo el derecho a la igualdad. La fuerte sequía los está azotando, los animales siguen muriendo, no hayan cómo abastecerse de agua potable. Por eso reiteran el llamado a la Alcaldía Municipal de Uribia, a la empresa AAA, como entes que tienen que ver con las responsabilidades de sus territorios. Les reiteran nuevamente, como lo habíamos anunciado ayer en nuestro reporte, que las autoridades tradicionales cada año en Asamblea General aprueban un jugoso presupuesto para agua potable y saneamiento básico, y ellos dicen que cómo es posible que no ha comenzado la fuerte sequía y ya se les está viendo los estragos, porque reitero, están padeciendo del preciado líquido y sus animales poco a poco se les van muriendo. Es la información con que amanece la capital indígena de Colombia para Horizonte Informativo, el cual es retransmitido por la estación radial Uribia Estéreo. Noticias suministradas por Manuel Mejía Ramírez, y recuerden que la paz sí es posible.
1: Muchísimas gracias, Manuel, por sus informaciones a esta hora de la mañana para Horizonte Informativo, que lo tenemos en las 6:46. 6:46. Atención, el Gobierno Nacional, a través del decreto 1384 de septiembre del 2026, estableció medidas transitorias en materia de función pública para responder a la emergencia por el terremoto de magnitud 7.4.

que impactó esta norma para garantizar la continuidad administrativa y el acceso a servicios del Estado en regiones devastadas por la tragedia. El artículo séptimo de este decreto establece el aplazamiento temporal de los procesos de selección para proveer empleos y funcionarios públicos en todo el territorio nacional. Mire eso, aplazamiento temporal. Esto va hasta el 31 de diciembre. De selección para proveer empleos y funcionarios, es decir, prácticamente se congela la nómina, quedan así, los que estaban así como que ya que iban a salir, mire usted, para proveer empleos y funcionarios públicos en todo el territorio nacional hasta el 31 de diciembre del 2026. Esta medida busca proteger la igualdad de oportunidades de las personas afectadas en los departamentos de Antioquia, Caldas, Cauca, Chocó, Quindío, Cundinamarca, Risaralda, Huila, Valle, Tolima, Putumayo, Norte de Santander, Bolívar, Darío y Sucre. El aplazamiento temporal previsto en este artículo séptimo se limitaría a las etapas cuya realización pueda comprometer la participación efectiva de personas afectadas o que por su carácter unitario o indivisible no puedan adelantarse separadamente sin afectar la igualdad, el mérito, la seguridad o la integridad del proceso. Bueno, la norma otorga facultades específicas a la Comisión Nacional del Servicio Civil. Otorga facultades específicas a la Comisión Nacional del Servicio Civil, CNSC, para evaluar y decidir sobre la suspensión o continuidad de cada proceso de forma individualizada. La autoridad autónoma debe emitir un acto administrativo motivado que considere las condiciones de los participantes y el impacto del sismo del 10 de agosto en sus vidas. En el caso de los procesos para designar directores o gerentes regionales, bueno, fíjense bien, aquí están por nombrar en propiedad al Instituto Colombiano de Bienestar Familiar, igualmente a la Caja de Compensación Familiar. Hay varios institutos que son del resorte nacional que están en la expectativa precisamente por conocer a quienes se van a nombrar dentro del criterio y el concepto que debe manejar el presidente de la República. Pero bueno, eso queda. El decreto aplaza hasta el 31 de diciembre. En el caso de los procesos para designar directores o gerentes regionales de establecimientos públicos, el decreto establece que las vacantes se suplirán mediante encargo o mediante una terna enviada al gobernador en los departamentos afectados. Mediante encargos, de todas maneras, si hay una forma. Mediante encargo o mediante una terna enviada al gobernador en los departamentos afectados. Esta medida busca evitar que la emergencia paralice completamente la dirección de entidades públicas esenciales. La Comisión Nacional del Servicio Civil ha ratificado que el decreto 1384 no implica una suspensión automática y total. No implica

0: y la unidad de alimentos para aprender la UAPA mantienen un curso tras verificar requisitos mínimos. Bueno, el marco temporal establecido es claro. Los procesos aplazados se reanudarán el 1 de enero de 2027. Las actuaciones válidamente surtidas con anterioridad a la entrada en vigencia del decreto conservarán plenos efectos y los procesos continuarán en la etapa en que se encontraban antes de la suspensión. El artículo 7 del decreto especifica que no habrá lugar al aplazamiento cuando el representante de la entidad determine motivadamente que la etapa puede adelantarse sin afectar los derechos ni el acceso en igualdad de condiciones de las personas afectadas. Esto permite que procesos donde no existan participantes vulnerados continúen sin interrupciones. Ahora son las 6:52 minutos, y continuamos ampliando su horizonte informativo.
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0: A esta hora de la mañana, 6:52 minutos más 30 segundos desde el horizonte sur de nuestro departamento, ciudad de Fonseca, se reporta José Agustín Gómez Choles. José Agustín, tenga usted muy buenos días.
2: Buenos días, Edgar, bueno, Chocadilla, buenos días, oyentes del departamento de La Guajira, de Colombia y el mundo. Falleció en un centro asistencial de San Juan de Cesar la noche anterior uno de los dos jóvenes heridos con arma de fuego en un atentado criminal registrado en el barrio El Carmen de esta localidad. El hecho violento se registró en la calle 15A con carrera 3, donde según las informaciones preliminares, dos hombres desconocidos armados a bordo de una motocicleta llegaron al lugar y dispararon en forma indiscriminada contra un grupo de jóvenes que estaban allí departiendo. En el hecho criminal resultaron con heridas de bala dos de los jóvenes, identificados como José Antonio Toro, de 18 años, de nacionalidad venezolana, y Aramis Ariño. Los heridos fueron auxiliados y trasladados a la urgencia del Hospital San Agustín en la noche del pasado miércoles 16 de septiembre, que en la sala de procedimiento médicos de turno los atendieron. El herido José Antonio Toros, de nacionalidad venezolana, registró 3 impactos de bala en la pelvis y en la cadera, y por la gravedad de las lesiones fue trasladado rápidamente en una ambulancia al Hospital San Rafael de San Juan del Cesar, pero falleció posteriormente. El joven Aramis Ariño es la segunda persona herida con un disparo en la pierna derecha con orificio de entrada y salida. Fue también remitido al Hospital San Rafael de San Juan del Cesar. No presenta gravedad este paciente. Ante este atentado sicarial ocurrido en las horas de la noche de ayer, miércoles, en Fonseca, en el barrio El Carmen, las autoridades competentes judiciales de Fiscalía y Policía Sijín están adelantando las investigaciones pertinentes para el esclarecimiento de los móviles del atentado que dejó dos jóvenes lesionados a bala en un hecho sicarial, donde uno de estos murió por consecuencia de las heridas de bala. Los médicos en San Juan del Cesar trataron de estabilizar al paciente José Antonio Toros, pero desafortunadamente este falleció a las 10:20 p.m. de ayer. El joven venezolano José Antonio Toro se desempeñaba como mototaxista desde hacía muchos años en el municipio de Fonseca. Hace meses su padre, también venezolano, había fallecido en una clínica de Valledupar después de ser afectado por una intoxicación en un campo de arroz en Fonseca, donde trabajaba como fumigador. En agosto, a finales, y septiembre, a mediados, se registraron 2 muertes violentas con arma de fuego en el municipio de Fonseca en actos sicariales aislados. Una muerte en agosto en el barrio El Manzanillo del corregimiento de Conejo, donde murió un escolta de la UNEP. Y

Ayer, en la noche del miércoles 16 de septiembre, se registró un atentado criminal en la calle 15A con carrera 13 en el barrio El Carmen de Fonseca, donde resultaron afectados dos hombres con arma de fuego. Uno de ellos murió en el hospital San Rafael de San Juan del Cesar cuando era atendido el paciente baleado José Antonio Toros, de 18 años de edad, de nacionalidad venezolana, de actividad mototaxista. El crimen de anoche en Fonseca alarma a la población por estos actos sicariales. Ayer se registró otro accidente de tránsito en Fonseca por la colisión de un carro con una motocicleta en la vía nacional diagonal 12 con la carrera 22 cerca a la estación de policía de esta localidad. El conductor de la motocicleta, el joven Andrés Alfonso Atencio Zulbarán, de 20 años,

0: la carrera 22 cerca a la estación de policía de esta localidad. El conductor de la motocicleta, el joven Andrés Alfonso Atencio Zulbarán, de 20 años, se dejó en observación médica en la urgencia del Hospital San Agustín y posteriormente se le dio de alta. Hay tensión en el complejo minero El Cerrejón, sindicato de los trabajadores. Se tomaron la sede administrativa motivados por protestas por recortes en auxilios médicos. Trabajadores del Cerrejón en la Guajira protestan pacíficamente el rechazo a las nuevas exigencias de la empresa para el pago de viáticos y transporte, los cuales consideran una violación a la convención colectiva. Todo esto motiva a la tensa situación laboral que se registra en las instalaciones del Cerrejón luego que el sindicato de los trabajadores ejecutara la toma pacífica de la sede administrativa de la compañía. El área administrativa de la multinacional está bajo observación de las autoridades locales para evitar alteración del orden público. Otras informaciones a nivel se encuentran en Mosquera, Cundinamarca, identificada como Ana Lucía González Mendoza, de 9 años de edad. Fue hallada sin vida en una alcantarilla en la ciudad de Bolívar, Bogotá, y posteriormente capturaron al presunto homicida en Fontibón, también en Bogotá. La niña Ana Lucía González Mendoza había sido de Mosquera, Cundinamarca. Tras la denuncia de sus familiares, se activó la búsqueda urgente y la alerta rosa, pero el cuerpo sin vida fue localizado en la tarde del 15 de septiembre del 2026. Las autoridades competentes judiciales investigan este crimen ocurrido contra esta niña de 9 años de edad en Bogotá. Las autoridades de Tolima investigan la masacre ocurrida en el Espinal Tolima. El asesinato con arma de fuego de 3 jóvenes de 21, 25 y 35 años. Las víctimas fueron atacadas por sicarios en motocicletas y en una vereda del barrio Volcanes del municipio del Espinal. De acuerdo con el informe del comandante de la policía del Tolima, el crimen ocurrió la noche del martes 15 de septiembre del 2026. Al inspeccionar la escena del crimen, la policía judicial halló un altar gigante de santería junto con papeletas de estupefacientes, drogas sintéticas conocidas como Tusi. Puede ser una vendetta o ajuste de cuenta por el tráfico de estupefacientes y también una práctica de prácticas esotéricas. 2 de los fallecidos eran oriundos de Villavicencio Meta y la tercera víctima era oriundo del Espinal Tolima. Por su parte, el alcalde Wilson Gutiérrez solicitó el apoyo urgente del gobierno nacional para reforzar la seguridad urbana en el municipio de El Espinal Tolima. José Agustín Gómez Tío le registró las informaciones a esta hora de la mañana desde el municipio de Fonseca. Buenos días.
1: Muchísimas gracias, José, a ustedes por sus informaciones a esta hora de la mañana para Horizonte Informativo. Cuando ya tenemos a las 7:01, estamos en Horizonte Informativo, el noticiero de Radio Delfín. El presidente de la República, Abelardo de la Espriella, que estará visitando en las próximas horas de hoy jueves 17 de septiembre el departamento de La Guajira para desarrollar una agenda institucional junto al gobernador Jairo Aguilar de Luque, en la que se revisará el estado actual del territorio y se abordarán proyectos y necesidades prioritarias para su desarrollo. La visita contempla espacios de trabajo institucional, seguridad y diálogo con las autoridades, además de actividades en Riohacha y también en San Juan del Cesar. Dentro de la agenda se encuentra igualmente un acto simbólico de colocación de la primera piedra de la Marina de Riohacha, proyecto que hace parte de la estrategia de la administración departamental que se denomina Volver a Mirar al Mar, que es una frase que está pronunciando permanentemente el propio gobernador del departamento. Tenemos que volver a mirar al mar,

0: Durante la jornada, el gobernador Jairo Aguilar de Luque presentará al presidente un panorama de las principales condiciones del departamento y una agenda de iniciativas que requieren articulación con el gobierno nacional para avanzar en su ejecución. Bueno, el gobernador ha tenido ya la oportunidad, que es muy benéfica, de entrevistarse con algunos ministros, y eso es una agenda que va realmente en mucho adelanto. Entre los proyectos de inversión priorizados se encuentra el mejoramiento de vías terciarias en la serranía de Perijá, en los municipios de Urumita, Villanueva y Las Aguas del Pilar, el mejoramiento, rehabilitación o pavimentación de la carretera Tomarrazón Distracción y la optimización y ampliación del alcantarillado de Manaure. La administración departamental también planteará necesidades relacionadas con la educación, la alimentación escolar y el abastecimiento de agua que tantos problemas está ya generando en estos momentos. En materia educativa, se propondrá avanzar hacia la gratuidad de la educación superior para La Guajira y la implementación de una segunda ración, del programa de alimentación escolar. Perdón. Frente a las condiciones climáticas del departamento, el gobernador solicitará el fortalecimiento de las acciones de respuesta para el abastecimiento de agua mediante vehículos cisternas, como parte de las medidas de atención ante la variabilidad climática y los efectos asociados al fenómeno del Niño. La gobernación de La Guajira llevará esta agenda al encuentro con el gobierno nacional con el propósito de impulsar proyectos de infraestructura, educación, saneamiento básico y atención de las necesidades de las comunidades mediante una mayor articulación entre los diferentes niveles de gobierno. Ahora son las 7:04, estamos en Horizonte Informativo, vamos a un pequeño corte de comerciales y ya retornamos.
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Y ahora son las 7, más 12 minutos, 7, 12 minutos, y estamos en Horizonte Informativo, el noticiero de Radio Delfín. Tal como lo señalaba José Agustín Gómez Choles desde Fonseca, la noche anterior se perpetró otro hecho sicarial en la ciudad de Los Higuitos, en el sur del departamento de La Guajira, donde fue asesinado un joven motorista.

Choles desde Fonseca, la noche anterior se perpetró otro hecho sicarial en la ciudad de Los Higuitos, en el sur del departamento de La Guajira, donde fue asesinado un joven. En las últimas horas confirmaron el fallecimiento en una clínica de aquí de la ciudad de Riohacha del adulto que resultó gravemente herido en un accidente de tránsito la mañana de ayer miércoles 16 de septiembre en la calle 15, o sea, la avenida El Progreso, lo que nosotros denominamos después de la Cuatro Vías como la salida a Santa Marta o la salida a Camarones, porque es lo primero que se encuentra en la calle 15 con la carrera 26 de la avenida El Progreso, de la salida a Riohacha a Camarones, en el sector exactamente de La Postobón, en el sector de La Postobón. Hasta el momento la víctima ha sido identificada, fue identificada la víctima como Álvaro Miguel Escalante Falcao, de exactamente de 61 años de edad, quien era técnico de embobinados de motores eléctricos y al parecer se habría lanzado en el momento que transitaba por la vía nacional, por allí, por ese sitio exactamente de la avenida El Progreso con la carrera 26, un tracto camión, una mula, que lo impactó brutalmente dejándolo debajo de las llantas delanteras. Se lanzó. Bueno, realmente en estricto lenguaje, en castellano, en español, ¿será esto un accidente de tránsito cuando se lanza? ¿Será un accidente de tránsito o fue un suicidio? ¿Ah? Si usted se lanza, el accidente, ¿qué es un accidente? ¿Y qué es un accidente de tránsito? Es un hecho inesperado que se le presenta a usted, que usted lo haya planeado y que se le viene de improviso y lo sorprende y lo puede matar. Como por ejemplo, usted va en una moto y de pronto se le aparece un carro que está en contra, que viene por la calzada que no es y lo atropella. Eso es un accidente de tránsito, porque usted no esperaba eso. Se presentó accidentalmente, pero cuando usted lo busca realmente no puede ser, no es accidente. Yo he considerado, estaba por hacer un comentario en ese sentido. Mire, lamentablemente, ¿sabe qué? Hay muertes que a uno le duelen. La muerte de esos dos jóvenes que se murieron haciendo un pique, uno de 19 y otro de 21 años, si no estoy mal. A ver si teníamos, por aquí teníamos los nombres de estos dos jóvenes que mataron precisamente, yo creo que fue el jueves anterior, el día 10 de septiembre, ya entrada la noche, eran como las 10 y media para 11 de la noche exactamente. Jean Carlos Gamboa, de 19 años de edad, y David Aragón, de 21 años de edad. ¿Sería eso un accidente de tránsito? Eso no fue accidente, eso lo buscaron ellos mismos, por Dios. ¿Hasta cuándo vamos a dar en eso? Y todavía siguen algunos jóvenes en esta situación. Oye, es decir, como se decía, no escarmienta. No aprenden de la lección. Se reúnen primero allí en el coliseo y luego toman para la llamada pista a hacer esta clase de piques, que son prácticamente piques de una alta peligrosidad, casi un suicidio.

son prácticamente piques de una alta peligrosidad, casi un suicidio. Estos al parecer estaban en una modalidad que es que las motos van casi una junto con otro, creo que...

gravedad de la almohada. Dice, ¿eso será, eso se le podrá llamar accidente? No, no es accidente. Realmente lo buscaron. Lo buscaron ellos mismos. Eso no se le vino de improviso, se le presentó de pronto. No lo esperaban. Eso habría que esperarlo. Y si usted sigue, yo no sé si hay padres de familia que bien que los, el hijo va saliendo en las horas de la noche con la moto y no se percatan para dónde es que va, si va a hacer piques peligrosos a la pista. Porque si siguen esos piques peligrosos van a seguir los muertos, le cuento. Y estos dos jóvenes, uno de 19 y esto de 21, sí, realmente que es muy doloroso que se hayan matado así, en lo que no fue un accidente, fue propiciado por ellos mismos. Ahí se está prácticamente rayando en el suicidio, prácticamente. Bueno, este hombre se suicidó también prácticamente, porque dice todo el mundo que él se le lanzó al vehículo. Él se le lanzó al vehículo. Hasta el momento la víctima ha sido identificada como Álvaro Miguel Escalante Falcao, de 61 años de edad, quien era técnico de embobinados de motores eléctricos. Al parecer se le habría lanzado en el momento que transitaba por la vía nacional un tracto camión, una mula, que lo impactó brutalmente dejándolo debajo de las llantas delanteras. Al lugar se acercaron varios testigos, la gente acude y la gente ahí es solidaria, y ciudadanos quienes alarmados, claro que hay otros que están pendientes a ver si la cartera quedó en el aire. Por lo ocurrido avisaron a las autoridades y a los paramédicos de una ambulancia para algo de vida. Tiene un hálito de vida. Efectivamente fue auxiliado y llevado a urgencia a la clínica Renacer, donde luego de varias horas los galenos confirmaron su deceso. Hasta el momento lucharon, trataron, no pudieron. Hasta el momento se desconoce con exactitud cómo ocurrieron los hechos, por lo que se espera el informe completo por parte de las autoridades de tránsito competentes que llegaron al sitio para las indagaciones y recolección de evidencias, además de revisión de las cámaras de seguridad en la zona para determinar cómo ocurrieron estos hechos, donde perdió la vida esta persona, un adulto mayor de 61 años de edad, identificado como Álvaro Miguel Escalante Falcao. Ahora son las 7:19 y estamos en Horizonte Informativo, precisamente la muerte del mototaxista en Fonseca. Y hay que señalar que estaba recibiendo, porque logró ser remitido a un centro clínico de alta complejidad en el municipio de San Juan del Cesar, en el sur de La Guajira. Definitivamente unos minutos después se confirmó el fallecimiento de una de las dos personas heridas que fueron víctimas de un atentado sicarial en la localidad de Fonseca la noche anterior. La víctima mortal de este lamentable suceso fue identificada como José Antonio Toro Barrios, de 20 años de edad, quien resultó herido junto a Aramis José Ariño Jiménez. Aramis José Ariño Jiménez, de 18 años, quien recibió una herida en la pierna derecha que no revistió gravedad, pero que aún se mantiene bajo observación médica en un centro de salud de Fonseca. Según lo informado por una fuente ligada a la investigación del atentado sicarial, se registró aproximadamente a las 8 de la noche de anoche, del miércoles, en una vivienda que está ubicada en la carrera segunda con calle 15. Exactamente, la casa está identificada con el número 15183. Es el barrio El Carmen de Fonseca, donde llegaron dos sujetos en una moto. La víctima se encontraban otros jóvenes, pero quienes recibieron los disparos frente a la víctima, junto a la víctima, la persona que quedó fallecida, que es el mototaxista de nacionalidad venezolana, pero quienes recibieron los disparos fueron exactamente Toro Barrios y Ariño Jiménez, quienes quedaron tendidos en el suelo gravemente heridos, mientras que el sicario sale de la vivienda y huye junto a su cómplice en la motocicleta con rumbo desconocido. Algunas personas y vecinos del sector lograron auxiliar a los dos jóvenes, que fueron llevados de urgencia a la S Hospital San Agustín.

0: de Fonseca, de donde Toro Barrios fue remitido a un centro de mayor complejidad en San Juan del Cesar por heridas en la pelvis y cadera, mientras que el otro joven fue dejado en el centro médico ya que no revestía gravedad. Hasta el lugar de los hechos, llegaron los miembros de la seccional de investigación criminal, que es la SIJIN, quienes procedieron con la recolección de evidencias y labores de vecindario para poder determinar el móvil de ese hecho y las identidades de los presuntos victimarios, que es lo que está complicado. Ahora son las 7:22. Ayer en la universidad hubo temor, ¿qué será lo que está pasando? Y hasta evacuaron. El comandante del Batallón de Infantería Mecanizado número 6 Cartagena, que es el teniente coronel Mauricio Galeano Duarte, señaló que las detonaciones que se escucharon en horas de la tarde de ayer, miércoles 16 de septiembre, se debió a unas explosiones controladas de materiales incautados mediante acciones militares en La Guajira. Bueno, el material bélico incautado, que fue bastante importante, fue pues allí, como se ha dicho, en la entrada de la Punta de los Remedios en el municipio de Dibuya Una, y la otra incautación se hizo también allá cerca, en el área rural de Maicao, cerca de Carraipía. Aunque las tres detonaciones causaron pánico entre los estudiantes de la Universidad de La Guajira y comunidades cercanas, porque suena feo, se logró descartar que no se trataba de algún atentado contra el cantón militar, que entre otras cosas ya ha sido víctima de uno, en la salida de Riohacha hacia Maicao, a la altura del kilómetro 4, enviando de esta manera un parte de tranquilidad a la ciudadanía. Según lo informado por otra fuente militar, dichos elementos que fueron explotados de manera controlada se deben a las acciones que se han venido realizando durante este fin de semana en zona rural del municipio de Dibuya, en la que se habrían incautado elementos de guerra pertenecientes a un grupo armado al margen de la ley. Aquí se habló exactamente que había habido una confrontación, que había habido enfrentamiento, pero realmente el enfrentamiento no se dio como tal. Prácticamente allí había un grupo armado que, entre otras cosas, evitó el confrontamiento directo porque sabe que iban a perder. Y tomaron las de Villadiego, que es tomar las de Villadiego. Cuando usted le dice, yo voy a tomar las de Villadiego, es que me voy a coger brisa, como decimos, coge brisa, tomar las de Villadiego. Dijeron, esto no, vamos, pero dejaron un arsenal abandonado. La explosión controlada estaba bajo los parámetros de los protocolos de seguridad de uniformados expertos del Ejército Nacional, con el fin de poder evitar situaciones que puedan ser dañinas o de afectación a la población civil al tener dichos elementos en la institución militar, por lo que se procedió rápidamente a las detonaciones controladas. Bueno, ahora son las 7:25 y estamos en Horizonte Informativo. Bueno, nos está llegando aquí información, la vamos a dar a conocer. Nos está llegando una información en estos momentos, no teníamos información de esta información y la vamos a dar a conocer realmente, porque consideramos que no es de esas informaciones falsas que de pronto surgen y que uno realmente... Mire, el alcalde de Maicao, esta información nos llega, pero este es un referito, definitivamente, que también hay que tener mucho cuidado, porque a veces llegan refritos que tienen ya algún tiempo y hacen como si fueran de ahora, con el afán de perjudicarnos, ese es el afán de perjudicar. Mire, hay una noticia, por ejemplo, eso lo hemos tenido, lo hemos visto, hay una noticia que es dañina para un funcionario público, pero que ya hace un año que pasó, la refritan, la vuelven a publicar con el afán de que hay mucha gente que cree que es cierto y empieza a... Es una forma de dañar imágenes, de continuar dañando las imágenes. Ahora son las 7:26 y estamos en Horizonte Informativo, el noticiero de Radio Delfín. Bueno, mire, hay una algo interesante. Esta es una respuesta que realmente, dentro del contexto que se ha venido hablando de manera extraoficial sobre la muerte del bendito menor, en algunas frases que dijo uno de los comandantes más caracterizados de las autodefensas conquistadores de la Sierra Nevada, que es alias Pinocho, y que realmente contó algunas cosas sobre el bendito menor. Él se llama alias Pinocho, su nombre de pila, de la pila bautismal, es Freddy Castillo Carrillo, conocido con el alias de Pinocho, y uno de los comandantes más caracterizados de las autodefensas conquistadores de la Sierra Nevada. Él habló con Salud Hernández Mora, una controversial periodista que es española pero tiene mucho tiempo de estar aquí, y entre otras cosas habló sobre Naín Andrés Pérez Toncel, alias el bendito menor. Bueno, dice que este se convirtió en el primer objetivo de alto valor del gobierno del presidente Abelardo de la Espriella, y que fue dado de baja, como todo el mundo conoce, aquí en la ciudad de Riohacha, en La Guajira, junto con su novia Rosa Angélica Tarazona, conocida con el alias de la Bebecita, en hechos que todavía son materia realmente de controversia, le cuento. La última vez que tuvo con comunicación con el bendito menor fue después de que el delegado del gobierno Petro, en la mesa de negociaciones, lo llamó. El delegado del presidente Petro en la mesa de negociaciones con este grupo armado lo llamó. Llamó a Pinocho. Cuando me llamó el doctor Silva, que era el delegado del presidente Petro en ese entonces, y que le dijo que quería un acercamiento con él, con el bendito menor, con Naín, porque creíamos que estaba en Venezuela, dice Pinocho. No sabía que estaba ahí, en Riohacha, que llevaba varios meses en esa casa, dijo. No sabía que estaba ahí en Riohacha, creíamos que estaba en Venezuela. El comandante de las autodefensas conquistadoras de la sierra afirmó que no revisaba lo que el bendito menor publicaba en las redes sociales, pues no las utilizo. Como que no es muy adicto a eso, Pinocho. En medio de la comunicación, lo que se estaba intentando era que a Pérez Toncel, o sea, el bendito menor, le cancelaran la orden de captura y se incorporara a la mesa de negociación. Esa fue la última vez que hablé con bendito menor, expresó Pinocho. Según comentó Pinocho, el hoy abatido le dijo en esta última conversación que quería arreglar los líos que tenía con la justicia. Quiero arreglar los líos que tengo con la justicia. Sin embargo, después aparecía en publicaciones desafiando a la fuerza pública y al Estado colombiano. Eso dijo Pinocho. Pero hacía lo que quería, dijo alias Pinocho, jefe de las autodefensas conquistadoras de la sierra. También dijo que quería arreglar el problema de su mujer, a la Bebecita, que él no sabía qué podía, porque él no sabía qué podía pasar, que posiblemente se podía llegar a un acuerdo, lo cual nunca se dio. Pese a esto, el jefe de las autodefensas conquistadores de la Sierra Nevada confesó que sabían que era muy difícil que bendito menor hiciera parte de un nuevo proceso de paz, ya que había cometido muchos crímenes, incluyendo una masacre en Dibuya. Mire lo que dice, sabía que era muy difícil que bendito menor hiciera parte de un nuevo proceso de paz, ya que había cometido muchos crímenes, incluyendo una masacre en Dibuya. Muy delicado eso. Entonces ya yo tomé distancia con el tipo, porque era difícil. Una persona que se maneja sola, que no la controla nadie, eso es un problema para todos, complementó. Esa fue la última vez que ambos dialogaron antes de que la fuerza pública diera de baja a bendito menor durante una operación en la ciudad de Riohacha, dentro todavía de algunas controversiales informaciones que genera esta situación. Ahora son las 7:32, estamos en Horizonte Informativo. Vamos a un pequeño corte de comerciales y ya retornamos.
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1: Ahora son las 7:40 y estamos en Horizonte Informativo, el noticiero de Radio Delfín, tal como lo hemos expresado y lo hemos explicado. El presidente de la República estará aquí en la mañana, estará en horas del mediodía, partirá para San Juan del Cesar. Está previsto que en San Juan del Cesar sea a las 2:30 de la tarde, estará en la iglesia San Juan Bautista. Allí será un acto de recogimiento, indudablemente, tal como lo dice Ana Cecilia. Ana Cecilia lo dice con mucho orgullo, el único municipio del departamento de La Guajira de los 15 en que Abelardo de la Espriella, el presidente de la República, hoy ganó, y no solamente en una elección, ganó en las dos, ganó en la primera vuelta y ganó en la segunda vuelta. El único municipio, en los otros 14 municipios ganó Iván Cepeda. En los otros 14 municipios ganó Iván Cepeda. Eso realmente es impresionante. 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Bueno, decíamos entonces que vuelve el presidente ya en horas de la tarde, porque está previsto para las 4 de la tarde. Bueno, una buena hora para poner la primera piedra, para colocar la primera piedra de lo que es algo que es una obra que ha sido anunciada con bastante anterioridad. Eso tenemos ya como 4 años de estarlos esperando. Y va a ser una obra importantísima, muy bonita y estratégica. Mire, eso se va a ver. Usted sube, por ejemplo, al Centro Cultural y sube al Salón Sierra Nevada, donde está sesionando la Asamblea en este momento. Y eso es totalmente... Las paredes son de vidrio, por decirlo así. Entonces, es una cosa impresionante, porque ahí usted ve el mar y las amplias playas que han salido allí. Exactamente, cuando la marina esté construida, desde ahí va a ver usted a la marina. Desde ese sitio lo va a ver en todo su esplendor. Hay cosas interesantes. Desde el Coliseo, John Medina Toro. Éder John Medina Toro. En una oportunidad yo me asomé en la parte superior de la gradería, que está en la parte occidental, y miré hacia abajo, todavía no había comenzado a construir Éxito. ¿Y qué vimos? ¿Qué se veía allí? Se veía una movilización de vehículos de chatarras viejos que estaban sacando. Qué cosa tan horrible, ¿no? Fue todo un proceso, porque allí donde se construyó el Éxito había un lote donde se metían toda clase de carros que se iban envejeciendo y se volvió a chatarra, y eso se convirtió en un cementerio de vehículos. Yo no sé cómo fue tantos años metiendo carros ahí. Bueno, cuando se hizo la negociación, el propietario, que lamentablemente ya murió, nuestro buen amigo José Armenta, tenía la obligación de sacar todos esos vehículos de allí y fue tremendo. Tuvo que comprar otro terreno para movilizar esos vehículos y la movilización fue difícil porque algunos no se movilizaban. Ninguno casi se movilizaba por sí solo. Había que sacar vehículos y saca vehículos. Eran cientos de vehículos, le cuento. En esa oportunidad yo subí, entré a Leather John Medina Toro, me subí a la gradería, a la parte de atrás, y ahí hay realmente como especie de un mirador, y usted mira hacia allá y vi eso. Mire, unos 2 años después me asomé y vi el esplendor de la construcción de Éxito. Qué cosa tan diferente, ¿no? Qué cosa tan diferente. Bueno, así podrá ver usted dentro de poco desde el

Dos años después me asomé y vi el esplendor de la construcción de Éxito. Qué cosa tan diferente, ¿no? Qué cosa tan diferente. Bueno, así podrá ver usted dentro de poco desde el paisano nuestro muy querido. Bueno, yo por algún tiempo fui hasta su vecino, de patio con patio prácticamente, allí donde exactamente donde su señora, su padre y su señora madre. No se hubiera programado para hoy en Barranca, porque en Barranca el dato también es importante. Están definidos algunos ministros, pero yo no creo que los ministros que van a viajar hoy van a viajar con el presidente de la República. ¿O será que algunos, por ejemplo, sería importante que el ministro o el viceministro de Hacienda estuviera en Barranca? Estará. Bueno, y eso es a las 10 de la mañana, exactamente cuando esté el apogeo aquí en la ciudad de Riohacha. Hoy a las 10 de la mañana, en el municipio de Barranca, se va a realizar la audiencia pública sobre el presupuesto general de la Nación 2027 en el Hotel Iparú. Entre otras cosas, ya el monto total del presupuesto está aprobado. Lo que falta ahora es la distribución, que es lo complicado. La iniciativa la lidera el representante a la Cámara por La Guajira, Juan Loreto Gómez Soto. En el evento participarán los integrantes de las comisiones económicas de la Cámara de Representantes, ministros del Gobierno Nacional, congresistas del Departamento de La Guajira. Los congresistas del Departamento de La Guajira considerados estarán en los actos junto con el presidente de la República. Ese es el problema. Así como líderes y lideresas del Departamento de La Guajira. En ese sentido, el representante a la Cámara, Juan Loreto Gómez Soto, explicó que el espacio tiene como propósito acercar la discusión del presupuesto general de la Nación a los territorios y escuchar las necesidades, propuestas y prioridades de La Guajira frente a la vigencia de 2027. Explicó que será una jornada de especial importancia para el departamento, en la que se abordarán las principales necesidades y prioridades de inversión de los territorios de cara al próximo presupuesto nacional. Bueno, mire usted, la información sigue señalando de que se ha confirmado que alrededor de 30 representantes, no creo que lleguen los 30, siempre se exagera y que terminan llegando unos 10, 12 de participantes en la audiencia, así como funcionarios de los diferentes ministerios que fueron designados, toda vez que varios ministros estarán hoy acompañando al presidente Abelardo de la Espriella en su visita a la ciudad de Riohacha y al municipio de San Juan de Tesar. En ese mismo sentido, se recuerda que las comisiones económicas de Senado y Cámara aprobaron el monto del presupuesto central, bueno, aquí está la noticia, de la Nación en 634.9, sí, prácticamente 635 billones de pesos para la vigencia del año 2027. Bueno, 634.9 billones de pesos. En la Comisión Cuarta de la Cámara, la iniciativa logró 22 votos a favor y 6 en contra. En la Comisión Cuarta del Senado fueron 11 votos favorables y 4 en contra. En tanto, en la Comisión Tercera del Senado fue de 9 votos afirmativos y 3 negativos. Y en la Comisión Tercera de la Cámara, el proyecto fue aprobado por 22 votos a favor y 5 en contra. Bueno, de todas maneras fueron votaciones contundentes a favor del presupuesto, que fue remodelado por el señor ministro de Hacienda. ¿Cómo es que se llama el ministro de Hacienda? Bueno, tiene el nombre hasta de una persona que vive aquí en la ciudad de Riohacha, pero a veces se nos va el nombre del ministro de Hacienda, que no va a estar allí de ninguna manera. El hombre está muy ocupado, pero que siquiera que fuera el viceministro de Hacienda. El serio problema es que esta audiencia pública que se va a realizar a partir de las 10 de la mañana en Barrancas coincidió Miguel Gómez Martínez, parece que fuera de aquí de Ciudad de Riohacha. Miguel Gómez es un amigo de allá, de nacido en Manaure y vive aquí.

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2: Ahora son las 7:57, 7:57, estamos en Horizonte Informativo, el noticiero de Radio Delfín. 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Cuando tenemos las 7:58, mire, capturan a tres personas por aprovechamiento ilícito de recursos naturales en Riohacha. Esta noticia la voy a comentar definitivamente. Mire, para mí hay algunos delitos que tienen que ver exactamente, es decir, que afectan a la naturaleza indudablemente, porque es que la naturaleza, si dejamos que la naturaleza se desborde como ella quiere, usted no podrá. Si usted, por ejemplo, deja de que si la naturaleza crezca, todo eso abunde, y entonces llegará un momento en que ni siquiera las vías para que usted comunicarse de una ciudad a otra será tapada por los árboles y hay que dejarla, ¿no? A la naturaleza muchas veces hay que hacerle algún...

Y entonces llegará un momento en que ni siquiera las vías para que usted comunicarse de una ciudad a otra serán tapadas por los árboles y hay que dejarlas, ¿no? A la naturaleza muchas veces hay que hacerle algún control nacional a través de operativos de prevención y control para proteger los recursos naturales y prevenir su aprovechamiento y prevenir su aprovechamiento ilegal. Capturó en las últimas horas, esto fue ayer, a 3 personas por el delito de aprovechamiento ilícito de los recursos naturales renovables en el distrito de Riohacha. La acción se desarrolló en la calle 82 con carrera 7H del barrio Villa del Sur, donde los uniformados realizaron la inspección a un vehículo tipo camioneta en cuya carrocería fueron encontrados aproximadamente 3 metros cúbicos de flora silvestre maderable. Flora silvestre maderable. La flora silvestre es exactamente los árboles que nacen sin que sean cultivados por la mano del hombre, sino que nacen espontáneamente, que son millones de árboles que hay en la selva. Yo creo que la selva de la Amazonas, por ejemplo,

que nacen espontáneamente, que son millones de árboles que hay en la selva. Yo sé, la selva de la Amazonas, por ejemplo, cúbico, 3 metros cúbicos. Lo que dice la información es que esta gente tenía en la carrocería de un vehículo, bastante destartalado el vehículo, 3 metros cúbicos, de flora silvestre maderable, de diferentes medidas, Bueno, sería sumando. Durante el procedimiento, los ocupantes del vehículo no acreditaron los permisos ambientales requeridos para el aprovechamiento y transporte del recurso forestal, por lo que se procedió a materializar su captura en flagrancia de acuerdo con lo establecido en el artículo 328 del Código Penal, modificado por la ley 2111 del 2021. Esta gente que estaba en el rebusque fueron indudablemente, y afectan a la naturaleza en ese sentido, porque estaban, es recurso forestal silvestre, como dice, maderable, recurso maderable silvestre. Sirve para hacer madera posteriormente, pero es silvestre. De todas maneras, esa gente pensó, bueno, esto lo podemos coger. No, y le dan permiso, pero la verdad, pero lo cierto es que definitivamente es complicado, ¿no? Entonces esta gente de pronto van a pagar cárcel por esto, mire. Y hay otra gente que conscientemente sabe que lo están haciendo mal. Por ejemplo, que también es un recurso importante, como el recurso hídrico que lo toman fraudulentamente de la línea de conducción. Eso, están cometiendo un delito permanente, pero no, nadie les dice nada, nadie los captura. Como resultado de la operación, fueron capturadas 3 personas, además de la incautación de una camioneta. Miren el lío en que están metidos estos, que hacen eso es para el rebusque de su manutención. Y aproximadamente 3 metros cúbicos de flora silvestre maderable. Flora silvestre maderable. Elementos que quedaron a disposición de las autoridades competentes para los procedimientos correspondientes. El señor coronel Salomón Bello Reyes, comandante del Departamento de Policía La Guajira, destacó: nuestra labor también está orientada a proteger los recursos naturales de La Guajira. Estos procedimientos permiten prevenir el aplazamiento ilegal de nuestra flora y fortalecer el trabajo articulado con las autoridades ambientales y judiciales. Por eso invitamos a la ciudadanía a hacer un uso responsable de nuestros recursos y a informar oportunamente cualquier actividad que pueda afectar nuestro patrimonio ambiental. Y mire, las 3 personas, que ahí está la fotografía en las redes, están las 3 personas que se le ve que son personas de una condición bastante humilde. Las 3 personas capturadas fueron dejadas a disposición de la unidad de reacción inmediata de la URI de la Fiscalía General de la Nación en Riohacha, mientras que el vehículo quedó a disposición de la autoridad competente. Su parte incautado fue dejado a disposición de Corpo Guajira, entidad encargada de adelantar las actuaciones ambientales correspondientes. La Policía Nacional continuará fortaleciendo los controles en las zonas urbanas y rurales del departamento, en articulación con las autoridades ambientales, con el propósito de prevenir delitos que afecten los ecosistemas y contribuir a la protección de la biodiversidad en el departamento de La Guajira. Por ejemplo, yo les digo una cosa, yo siempre he tenido un criterio, un pensamiento sobre las personas, que a veces es el núcleo familiar. Va el hombre de la casa, va la mujer, van los hijos que ya son más o menos grandecitos, tienen 12, 14, 15 años, van algunos de la familia. ¿Qué van a hacer? Van con unas cosas para atrapar las pequeñas, ¿cómo se llamará eso, no? Pequeñas partículas de oro que algunos ríos traen en algunas ocasiones. Entonces usted va con algo para atrapar, y ahí las va atrapando para no dejar que se vayan para el mar. Oiga, eso es ilegal, y si los agarran los cantos, pero mire qué cosa, ¿no? Esas personas que van a hacer eso es porque tratan de coger algunas de esas perlitas, de esas pequeñas partículas, y luego las venden por cualquier cosa. Tampoco es que le den mucho, pero ahí salvan un día de comida, por ejemplo, uno o 2 días o 1 semana. Y lo hacen realmente como una
como una actividad familiar de recoger eso

entre diversión y entre trabajo, y cogen las cositas. Ya cogí una aquí, dice el muchachito de 10 años, aquí la otra. Bueno, a eso no lo meten, pero si llega la policía, esa es minería ilegal. No, eso no es minería. Yo no creo que eso sea minería. Realmente no creo. No creo que eso sea minería ilegal. Bueno, alguna gente dice que sí es minería ilegal, que no se puede. Ahora son las 8 más 7 minutos, 8, 7 minutos y estamos en Horizonte Informativo. Bueno, aquí también, aquí sí capturaron a otros. Uno, una serie de capturas en las últimas horas. Aquí en la ciudad de Riohacha, por ejemplo, 6 hombres fueron judicializados. Esto fue en Maicao. 6 hombres en Maicao. Pero aquí también en Riohacha hubo capturas en el municipio de Maicao por su presunta participación en actividades relacionadas con el almacenamiento, comercialización y distribución de estupefacientes. La investigación de la Fiscalía General de la Nación apunta a una operación de venta de drogas al menudeo que habría funcionado en diferentes sectores del municipio. Bueno, y aquí están los que fueron capturados. Los procesados fueron identificados como Rafael Enrique Araújo Amariz, Alexis Antonio Ramírez, bueno, Alexis en nombre de hombre y también de mujer, Alfredo Oliveros Márquez, Fradinson Ferney Vizcaya Jiménez, Denis Brizuela Arteaga y Georgia Damián Pacheco Ventura. Según la fiscalía, tres de ellos estarían relacionados con al menos 10 hechos de comercialización de narcóticos. Parte de esas entregas presuntamente se realizaban a domicilio en el barrio La Pista. Bueno, ese barrio enorme que hay ahí, que ya ustedes saben cómo se generó ese barrio. En la pista del antiguo aeropuerto de la ciudad de Maicao, donde está el mayor conglomerado irregular, yo creo que de todo Colombia. Modalidad que habría permitido distribuir pequeñas cantidades. Y hay gente que hay una gran mayoría que son, que vienen de Venezuela, que son de nacionalidad venezolana, otros son repatriados y que no tienen mucha capacidad de recursos, pero bueno, habrá algunos que dejan de comer para comprar estas drogas, porque ahí se reparte bastante. Dice, parte de estas entregas presuntamente se realizaban a domicilio en el barrio La Pista, modalidad que habría permitido distribuir pequeñas cantidades directamente a los compradores. Los otros 3 investigados fueron vinculados después del procedimiento adelantado por la Policía Nacional.

pequeñas cantidades directamente a los compradores. Los otros tres investigados fueron vinculados después del procedimiento adelantado por la Policía Nacional de Sustancias. La Fiscalía imputó a los seis hombres el delito de tráfico, fabricación o porte de estupefaciente. Tres de los procesados aceptaron los cargos formulados, mientras los otros tres rechazaron su participación en las conductas investigativas y continuarán vinculados al proceso judicial. Un juez de control de garantías determinó que los seis deberán cumplir medida de aseguramiento en su residencia. Bueno, le dieron detención domiciliaria. La investigación continuará para establecer el alcance de la presunta red, su forma de funcionamiento y si existen otras personas relacionadas con la comercialización de drogas en la ciudad de Maicao. Ahora son las 8 más 11 minutos, 8, 11 minutos. Estamos en Horizonte Informativo, el noticiero de Radio Delfín. Bueno, tengamos aquí esta información que es un poco más positiva. Hoy 17 de septiembre del 2026, hay una cantidad de cosas, fíjense. Desde las 7 a las 9:30 de la mañana, ya esto comenzó. Hoy 17 de septiembre del 2026, desde las 7 a las 9:30 de la mañana, por un día los estudiantes dejarán cuadernos y tableros para convertirse en juegos, circuitos y desafíos dentro de la institución educativa María Isabel Cuesta González. María Isabel Cuesta González. Los educados desde preescolar hasta grado 11, desde preescolar, mire bien, hasta el grado 11, todos participarán en las Olimpiadas Matemáticas Isabelistas, una experiencia diseñada para enseñar a razonar y resolver situaciones mientras los alumnos se divierten. La iniciativa conocida como OMI, Olimpiadas Matemáticas Isabelistas, OMI, ha acompañado durante años el trabajo pedagógico de la docente Yance Arlec Serrano Alemán, profesora de matemáticas y jefa del área. Su propósito ha sido acercar esta asignatura a los estudiantes mediante actividades que les permitan comprender que los conocimientos adquiridos también sirven cotidiana. Quiero que el estudiante se recree, piense, razone y lo que aprende, explicó la educadora. Mire, quiere darle una buena interpretación y un contenido práctico a las matemáticas. En sus clases utiliza dados, barajas, mediciones de canchas y tableros, además de ejercicios relacionados con compras y manejo del dinero, buscando que los jóvenes encuentren utilidad práctica en conceptos que tradicionalmente aprendían mediante fórmulas y procedimientos repetitivos. Las Olimpiadas se desarrollarán simultáneamente, ya se están desarrollando, en todas las sedes de la institución, aunque cada una realizará sus actividades dentro de su propio espacio. Desde preescolar y primaria se preparan dinámicas adaptadas a las edades de los estudiantes, permitiendo que los más pequeños comiencen a relacionarse con la lógica y el pensamiento matemático mediante experiencia recreativa. En la sede principal, los alumnos de sexto, séptimo y octavo participarán en actividades organizadas en el patio, mientras que los estudiantes de noveno, décimo y undécimo tendrán circuitos y competencias en la cancha. La propuesta evita una prueba escrita tradicional y convierte cada ejercicio en un reto donde serán necesarias la observación, rapidez mental y capacidad para encontrar soluciones. Todo el equipo del área de matemáticas participó en la organización. Serrano Alemán, que es la profesora de matemáticas, explicó que la intención es que las distintas sedes estén conectadas bajo una misma propuesta pedagógica. Aunque los estudiantes competirán por niveles, el propósito académico estará centrado en despertar interés por una asignatura que para algunos suele resultar difícil cuando se enseña únicamente desde el tablero.
Algunos realmente

no le gusta nada las matemáticas. Las actividades tendrán medallas, premios y pequeños incentivos para quienes superen los diferentes retos. Para los docentes, estos reconocimientos buscan generar satisfacción por los logros alcanzados y permitir que cada estudiante descubra sus propias habilidades frente a ejercicios que requieren lógica, cálculo, creatividad y trabajo con situaciones reales. La propuesta también representa un cambio frente a aquella enseñanza en la que memorizar las tablas de multiplicar o aplicar una fórmula era suficiente. Hoy, explicó la docente, los estudiantes necesitan comprender cómo utilizar esos conocimientos cuando compran, miden un espacio, administran dinero o enfrentan cualquier problema cotidiano que requiera tomar una decisión. Después de dos décadas impulsando una visión o impulsando esta visión dentro de la institución, Yance Arlet Serrano, es el nombre de la profesora Yance Arlet, resume la esencia de las Olimpiadas en una idea sencilla. Las matemáticas pueden aprenderse mientras se juega. Este será el reto para cientos de estudiantes isabelistas quienes tendrán la oportunidad de descubrir los números fuera de las cuatro paredes, de las cuatro paredes del salón. Pero muy bien. Muy bien, me parece muy bien. Me parece muy bien esta actividad importante que ya se viene, que ya se está presentando, porque comenzaba exactamente a las 7 de la mañana del día de hoy. Ahora son las 8:17 y estamos en Horizonte Informativo, el noticiero de Radio Delfín. ¿Será que esta semana podemos resolver el problema de la proliferación de residuos de basura aquí en la ciudad de Riohacha? Estamos en eso. Estamos tratando de ver cómo se hace con la celda provisional. La proliferación de residuos arrojados en espacios públicos volvió a poner la atención sobre una práctica cotidiana en Riohacha. Recolectores informales, ¿y cómo se hace? Eso es lo otro. Hay muchísima gente aquí que, en la medida en que el servicio de aseo normal, regular, oficial, colapsa, entonces surgen cada día más los recolectores de aseo artesanales en sus burritos, aseo, y la gente, porque ellos les cobran 2,000, 3,000 y allá va la basura, y ellos no tienen ningún emisario final, sino tienen una cantidad de emisarios dentro de la ciudad. Sí, señor. La proliferación de residuos arrojados en espacios públicos volvió a poner la atención sobre una práctica cotidiana en Riohacha. Recolectores informales que transportan desechos en vehículos de tracción animal son siempre impulsados por un burrito, y en algunos casos terminan depositándolos en lugares no autorizados por todas partes. Con el tiempo, estos puntos se convierten en focos permanentes de contaminación y deterioro urbano, pero terrible. Durante un recorrido del alcalde Genaro Redondo Choles por la Circunvalar, el mandatario sorprendió a un recolector cuando se dirigía hacia la Laguna Salada. Aquí tenemos nosotros, aquí alrededor de la emisora tenemos nosotros una cantidad de basureros, ¿sí? Y bueno, el alcalde le dice algo, pero ¿qué podrá decirle? La verdad es que que vaya el alcalde caminando y vaya el gerente de Interaseo, y vaya, por ejemplo, el director de Corpo Guajira, vaya caminando los tres, y de pronto ven a una persona que va con un vehículo de tracción animal lleno de basura y que la va a tirar por aquí cerca de la emisora, ¿tendrán autoridad moral para decirle que no la tiren? Oiga, ¿tendrán autoridad moral para decirle que no la tiren allí? Si dirá el tipo, no, ¿y dónde? Entonces, ¿dónde la ha hecho? Ustedes no tienen un emisario final, la celda. Usted le ha puesto tanto problema a esa celda, señor. El tipo puede decirle, alcalde, usted se ha venido a dar cuenta de eso ahora. El señor director de Corpo Gira ha tenido tantos problemas con esa celda que ni baila ni da barato. El señor Interacción, usted tampoco ha hecho absolutamente nada. Yo lo que estoy haciendo es sacar la basura de allá de las casas para venirla a tirar aquí. Bueno, ahí vimos una vez el diálogo del alcalde, pero la verdad es que ninguno de los tres que he puesto yo así en esta imagen que nos ideamos,
en este escenario imaginario, la verdad es que es muy difícil, porque la persona podría decirle, con su burrito lleno de basura, decirle, y ustedes no tienen ningún tipo de autoridad para prohibirme esto que estoy haciendo yo. El distrito viene atendiendo un problema que ya había identificado 27 puntos críticos asociados con disposición inadecuada de residuos. Además, la alcaldía, Interación y Corpo Guajira han venido adelantando acciones operativas y ambientales para mejorar la recolección y avanzar en soluciones para la disposición final de las basuras. Esperemos que esto se arregle lo más pronto posible, porque de lo contrario realmente la situación de la ciudad va a ser insoportable. La situación de la ciudad va a ser insoportable. Hoy vamos a terminar rápido porque vamos a tratar de tramitar muchas cosas que hay que hacer antes de la llegada del presidente de la República. Ahora son las 8 más 20 minutos, 8:20 minutos, y hasta aquí la presente emisión de Horizonte Informativo.

muchas cosas que hay que hacer antes de la llegada del presidente de la República. Ahora son las 8 más 20 minutos, 8:20 minutos, y hasta aquí la presente emisión de Horizonte Informativo.

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1: Oiga, sí señor, sintonízate y conéctate ahora mismo, 9:04 de la mañana, sí señor. Oiga, a las 9:04 de la mañana iniciamos la presente emisión de Guajira 1060, tu magazine. Sí señor, el magazine más escuchado en todo el departamento de La Guajira, porque nosotros llegamos donde las demás no llegan. Escuche bien, sí señor. Porque nuestra potente señal se amplía en todo el departamento de La Guajira, amplitud modulada. Por eso le enviamos hoy los buenos días, como todos los días, a todos nuestros queridos oyentes, a los que a esta hora de la mañana se conectan con nosotros a través de los 1060 en el dial, en frecuencia AM de su radio Sonido Estéreo, en todo el departamento de La Guajira. También a los que a esa hora de la mañana, sí señor, llegan hasta nuestra sintonía a través de las diferentes plataformas digitales. Sí señor, oiga, los que llegan a través de www.radiodelfin.com.co, donde usted también encontrará las principales noticias que acontecen a nivel local, nacional e internacional. Oiga, en el programa del día de hoy, vamos a tener fuerza pública, sí señor.

nacional e internacional. Hoy en el programa del día de hoy tenemos, vamos a tener Fuerza Pública, sí señor, de la mañana. Bueno, los que nos escuchan a través de www.radiodelfin.com.co, donde también nosotros, usted encontrará las principales noticias que acontecen a nivel local, nacional e internacional. Por supuesto, la presencia del señor presidente de la República de Colombia, Abelardo de la Espriella, quien hoy arribará a nuestro departamento. Ahí también está la noticia y también se la vamos a comentar por aquí. Y vamos a estar en los diferentes actos donde el presidente Abelardo de la Espriella y va a llegar, excepto el Consejo de Seguridad, ¿no? Porque allí pues va a haber una rueda de prensa después de este Consejo de Seguridad. Esperamos estar allí. Esperamos cubrir también la información en San Juan del Cesar y luego retornar al municipio de Riohacha, al distrito de Riohacha, para la primera piedra en la Marina. También a los que nos escuchan en Seno.fm, en Radio Garden, TuneIn Radio, Radio Colombia, Radio Online Box Radio, sí señor. Y a todos los que nos ven a esa hora de la mañana a través de nuestro Facebook Live. Sí señor, estamos en el Facebook Live a través de nuestra página principal, Radio Delfín 1060M. Pero también estamos siendo retransmitidos a través de nuestras alianzas digitales con el Guajiritillo Radio Digital y la página.

0: la página, que es el teléfono que nos habilita Radio Delfín para que usted se comunique con nosotros, reporte sintonía, cualquier problemática que usted tenga en su comunidad, en su jurisdicción, en su vereda, en su corregimiento, sí señor. Oiga, usted lo puede sintonizar de una vez, lo puede llamar, que digo de una vez, y marcar el 316-685-9671. Abelardo Padilla Gutiérrez, mi hermano, un saludo para ti, muy especial, se reporta a esta hora de la mañana, él siempre está conectadísimo con la emisora Radio Delfín, sí señor, y nos escucha en los 1060M en el centro de la ciudad. Mi compadre Abelardo, hoy con su tocayo, el mismo tocayo, acompañando a su tocayo Abelardo de la Espriella. Bueno, a esta hora de la mañana, sí señor, a esta hora de la mañana tenemos el espacio de Fuerza Pública. Oiga, vamos a arrancar con nuestro amigo Silverio José Herrera Caraballo, quien hoy nos trae una columna editorial que dice de la siguiente manera: seguridad sí, pero nunca a costa de los niños. Ese es el la columna editorial de audio del día de hoy de Silverio José Herrera Caraballo, que lo vamos a escuchar a esa hora de la mañana.
1: Buenos días para todos. Mi editorial es el siguiente: seguridad sí, pero nunca a costa de los niños. Hay decisiones judiciales que no deben leerse con el lente estrecho de la política partidista. La determinación del juzgado 34 de Familia de Bogotá sobre los bombardeos contra estructuras armadas pertenece a una discusión mucho más profunda. ¿Cómo puede un Estado combatir con toda su capacidad a quienes amenazan la seguridad nacional sin permitir que los niños reclutados por esas mismas organizaciones terminen convertidos en víctimas de la guerra? El juzgado resolvió de fondo la tutela y levantó la suspensión provisional que había impedido los bombardeos en determinadas circunstancias, pero al mismo tiempo estableció un estándar reforzado de precaución cuando exista información cierta, objetiva o razonable, verificable también, sobre la presencia de niños, niñas y adolescentes en los objetivos militares. Ese punto es fundamental. El fallo no dice que las fuerzas militares deban renunciar a su misión constitucional, ni que los grupos armados puedan utilizar a los menores como escudos humanos para blindarse de la acción legítima del Estado. Por el contrario, reconoce que las operaciones contra objetivos militares legítimos puede continuar, pero exige una evaluación mucho más rigurosa cuando exista riesgo concreto para menores. La orden exige, entre otros aspectos, intensificar la verificación de inteligencia, incorporar la posible presencia de menores en la evaluación jurídica y operacional, valorar el riesgo para sus vidas, estudiar alternativas menos lesivas, o lanzar una estricta proporcionalidad. Aquí está el verdadero equilibrio que Colombia necesita. No se trata de escoger entre seguridad y derechos de los niños. Se trata de entender que la seguridad democrática de un Estado constitucional también tiene reglas, y que proteger a un menor reclutado por una organización criminal no significa proteger a la organización que lo reclutó. El reclutamiento forzado es una atrocidad. Los responsables son quienes arrancan a los niños de sus hogares, los convierten en instrumentos de guerra y los colocan deliberadamente en escenarios de combate.

0: Colombia no necesita unas fuerzas militares paralizadas por el temor a actuar. Tampoco necesita operaciones que ignoren información conocida sobre la presencia de menores. Necesita soldados capaces de cumplir su misión y un Estado capaz de proteger simultáneamente a la población y a quienes fueron convertidos ilegalmente en víctimas de la guerra. Combatir al criminal con determinación y proteger al niño con máxima precaución no son objetivos contradictorios, son dos obligaciones del mismo Estado. Tengan todos.
1: Bueno, muchas gracias a Silverio José Herrera Caraballo por ese importante tema editorial en el día de hoy. Seguridad, pero nunca. Bueno, a esta hora de la mañana tenemos la noticia que circula en diferentes redes sociales y que nosotros y Radio Delfín CO. Es la visita del señor presidente de la República de Colombia, Abelardo de la Espriella, quien llega a nuestro departamento con una agenda que combina seguridad, agua, vías y desarrollo turístico. El presidente estará hoy jueves en San Juan del Cesar, primero en Riohacha y luego en San Juan del Cesar. La jornada incluye la apertura de la válvula del distrito de riego, anuncios para mejorar.

Riohacha, en una jornada en la que el Gobierno Nacional prevé presentar anuncios y acompañar proyectos que buscan mejorar la infraestructura y la capacidad productiva, que incluye protección y producción. Disponibilidad de agua para actividades productivas, fortalecimiento de la capacidad técnica y coordinación institucional. Estará

0: política antidroga del gobierno americano. Nos viene a hablar nuestro coronel veterano Jairo Giraldo Delgado sobre este importante tema. Escuchemos.
1: Buenos días, oyentes de Radio Delfín, Radio Guajiritillo. La noticia del día de hoy, la desertificación de Colombia respecto a la política antidrogas del gobierno americano. Para nadie es un secreto que en los años 70, después de probar los americanos la marihuana de la Sierra Nevada, decidieron venir acá y patrocinar con dineros a los campesinos de la sierra para que cultivaran marihuana, no solamente la Sierra Nevada, sino de la serranía del Perijá, límites con Venezuela. Una vez estaba el producto listo y bajaba por las trochas a carreteras nacionales, era llevado a pistas clandestinas donde DC-3 de los americanos esperaban la droga y salían para Estados Unidos. Muchos de estos aviones se encuentran abandonados en pistas del Cesar, de la Guajira, del Magdalena y algunos del museo, como es el Parque La Leyenda Vallenata en Valledupar. Siempre he dicho que quién es Estados Unidos para certificar o desertificar la lucha antidrogas, cuando son ellos los principales consumidores, y que lo hicieron hasta cuando empezaron a hacer los cultivos de marihuana en las azoteas de las casas y de los edificios mediante cultivos hidropónicos. ¿Será que va a pasar lo mismo con la coca? O lógicamente es más complicado sembrar tantas hojas de coca para poder sacar un gramo de cocaína, lo cual es casi imposible hacerlo mediante este sistema de cultivos hidropónicos. Pero la gran pregunta es, ¿a quién desertificó Colombia? ¿Al gobierno actual o al gobierno anterior? Lógicamente al gobierno anterior, que durante estos 4 años incentivó y promovió por su política de paz total y seguridad humana que los cultivos de coca pasaran a 300.000 hectáreas y que el 60% del producto de clorhidrato de cocaína fuera producido por Colombia para ser enviado en la ruta del narcotráfico a Estados Unidos, Asia, Europa, China, por la conducta y por la política y por las fallas del gobierno anterior. Sí, desafortunadamente sí, es Colombia, y el país fue gobernado de esa manera durante los últimos 4 años, con la complicidad de muchos de los colombianos, 11.286.013 votos

error es diabólico. En el error es diabólico. Equivocarse es de humano. Preservar voluntariamente en el error es diabólico. Este es un mensaje, una frase de San Agustín. Sí, señor. Cuando el misterio es demasiado impresionante, es imposible desobedecer. Esta frase es la frase ñapa de Anthony de Saint-Exupéry sobre el misterio. Anthony de Saint-Exupéry es el autor del Principito. Cuando el misterio es demasiado impresionante, es imposible desobedecer. Hoy a esta hora de la mañana saludamos a Enrique Uriana en Carinamana, sí señor. Oye, siempre nos está escuchando Enrique Uriana. Sí, señor. Oye, muchas gracias, mi querido Enrique Uriana. Quedó en enviar un mensaje hoy de voz. Muchas gracias por estar con nosotros conectado a esta hora. Y la gente de Mar Azul también en el Cabo de la Vela. Ahora la temperatura de Riohacha es de 32 grados centígrados, son las 9:26 la temperatura es de 32 grados centígrados, la sensación térmica es parcial de 37 grados, parcialmente nublado, nos dice acá. Vamos a tener hoy ráfagas de viento de 28 kilómetros por hora, una humedad del 60%, en el día vamos a tener una

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1: Hoy damos el inicio a esa hora de la mañana, sí señor, de nuestro recorrido informativo. No se nos había olvidado, aquí tenemos a nuestro recorrido informativo. Iniciamos en el norte del departamento de Guajira con Narciso Martínez. Adelante, Narciso, con su informe.
2: Cordialísimo saludo, Norte de la Guajira. Hoy es jueves 17 de septiembre de 2026. Mucha atención que sectores vulnerables del perímetro urbano del municipio de Uribia, como son los barrios Eduardo Buchaibe y Simón Bolívar, fueron beneficiados con una jornada de salud en la que estuvieron involucradas las juntas de acción comunal de los aludidos barrios, también a sus juntas y la Secretaría de Salud Municipal. Estas acciones en favor de la comunidad se realizaron en el marco del programa denominado 70 días de gestión de los dignatarios. Fue adelantada con la participación de los profesionales y la empresa social del Estado Hospital Nuestra Señora del Perpetuo Socorro. Hay que indicar que de esta manera se aprovecha una oportunidad que permite precisamente acercar la oferta institucional a los sectores vulnerables. Niños, jóvenes y adultos mayores se dieron cita en el parque del barrio Simón Bolívar para acceder a los servicios de salud en el marco de la jornada comunitaria

0: Niños, jóvenes y adultos mayores se dieron cita en el parque del barrio Simón Bolívar para acceder a los servicios de salud en el marco de la jornada comunitaria construcción de las plantas físicas de los centros y puestos de salud priorizados por el gobierno. La comisión oficial, de la que también hizo parte el subgerente científico del Hospital de Uribia, Ricardo Díaz Lindao, contó con el acompañamiento de líderes y autoridades tradicionales de los corregimientos de Urú, Carrizal, Huimpechi, Taparajín, Bahía Portete e Irraipa, entre otros poblados pertenecientes al municipio de Uribia. Y el alcalde Jaime Luis Buitrago García participa hoy jueves en Riohacha del Consejo de Seguridad Regional, que presidirá el jefe de Estado colombiano Abelardo de la Espriella. Son los hechos más notables en materia informativa, noticias transmitidas por Narciso Martínez. Feliz día.
1: Bueno, muchas gracias a Narciso Martínez por estas informaciones que nos trae a esta hora de la mañana para Guajira 1060, tu magazine. ¿Qué nos dice hoy Calendario Colombia? Sí, señor. ¿Qué nos dice hoy Calendario Colombia? Vamos a abrir, ya nos abrió, sí, señor. 17 de septiembre del 2026. Nos dice que hoy es día jueves. Es el día 260 del año. Faltarían 105 días para que termine el 2026. Nos dice Calendario Colombia que es la semana número 38 del año, que faltarían 13 días para que termine el mes de septiembre, y que este es el tercer jueves del mes, sí señor. Y el próximo festivo, como lo hemos venido anunciando y diciendo, es en el mes de octubre, sí señor, festivo por el Día de la Raza. Sí, señor, 12 de octubre, festivo por el Día de la Raza, porque septiembre no tiene festivo. Bueno, hoy no hay evento, hoy no nos reporta evento, pero nosotros vamos a reportar la llegada del presidente Abelardo de la Espriella a nuestra capital. Ya debe estar aquí, sí, señor. Vamos a recibir de pronto alguna información preliminar de nuestro amigo Edgar Ferrucho Padilla, quien debe estar en inmediaciones de lo que será el Centro de Convenciones Anasmaí, en donde se desarrollará esta agenda presidencial en el día de hoy. Bueno, y tenemos otro invitado especial en el día de hoy, sí señor. Se trata de nuestro amigo y columnista, analista geopolítico, le llamamos así, Luis Alberto Villamarín Pulido. Sí señor, Luis Alberto Villamarín Pulido, quien nos trae hoy un importante tema: Colombia descentralizada en tema de droga y Estados Unidos. Dice Colombia Villamarín Pulido. Vemos a Luis Alberto de la mañana.
2: El anuncio de desertificación de Estados Unidos a Colombia es una de las maniobras de Donald Trump para presionar a sus amigos. Coincidencialmente, Darius, a Europa la ataca y las adhiere permanentemente. Lo mismo está haciendo con Colombia. Es increíble que durante el gobierno de Petro, hasta invitó a Petro a la Casa Blanca, algo que no ha hecho, con De la Espriella, y no le aplicó esta desertificación con ese mismo despliegue que lo está haciendo ahora. ¿Qué está diciendo con eso el señor Trump? Es que De la Espriella tiene que someterse más todavía a seguir combatiendo el narcotráfico y el terrorismo en la medida que él quiere, y ahí sí le da. Es un mensaje dual, característico de Trump, que no se recibe con buen centro para la Cancillería. No está hablando mucho y cercano a simplemente ratificar todo lo que diga Estados Unidos. Entonces, si se le mira, es un fracaso de él, porque en el primer mes que lleva no logró quitarle la desertificación a Colombia. Entonces, mientras se autoelogiaba porque trajo a Rubio a Barranquilla, ahora, ¿qué puede decir? Y peor, que después de que venga Rubio a Barranquilla, Estados Unidos desertifique a Colombia. Es una salida en falso del señor Trump, que simplemente corrobora su intención de que todo el mundo le gravite alrededor de lo que él quiere y no también de los intereses de Colombia. No va a suspender la ayuda, no la va a suspender, pero es que esa desertificación pesa mucho, como que a ustedes los tengo es en la mira y no si hables todo.
1: Punto de vista de nuestro analista geopolítico Luis Alberto Villamarín Pulido. ¿Qué nos dice 1, 2, 3 Colombia?

entrevista de nuestro analista geopolítico Luis Alberto Villamarín Pulido. ¿Qué nos dice 1, 2, 3 Colombia? Celebraciones del día de hoy, sí señor, Día Mundial de la Seguridad del Paciente, Día Internacional de la Música Country, Día Internacional de la Fiebre Mediterránea Familiar y Día Mundial del Síndrome de Kestrels. Pero no nos dice y nos explica qué es este síndrome. Muchas veces aquí viene su explicación, pero esta vez no. Seguimos en la Semana del Bienestar por las Américas. Seguimos en la Semana Europea del Cáncer de Pulmón. En la Semana de la Prevención del Embarazo en Adolescentes.

0: A esa hora de la mañana, continuamos nuestro recorrido informativo con Reinaldo Gámez Bolívar en el sur del departamento de La Guajira, en el municipio de Barranca. Adelante, Reinaldo.
1: Estas son las noticias para nuestra alianza informativa desde Barrancas. La Alcaldía Municipal de Barrancas clausuró la tarde-noche de ayer, 16 de septiembre, el programa Saber Productivo implementado para mujeres del municipio mayores de 60 años. Se trata de un proyecto orientado al fortalecimiento técnico avanzado de sus estamentos. El programa benefició a 200 mujeres mayores de 60 años y se ejecutó procesos de formación especializada, entrega de insumos, herramientas y

está atento. El programa benefició a 200 mujeres mayores de 60 años y se ejecutó procesos de formación especializada, entrega de insumos, herramientas y consolidar sus unidades productivas y convertirlas en fuentes de ingreso sostenibles para su

0: Bolívar, por estas informaciones que nos trae en el día. En la página web de www.radiodelfin.com.co, usted, como le dije, encontrará las principales noticias que acontecen a nivel local, nacional e internacional. Nos saluda Lole Epiayú. Sí, señor, desde Irraipa, claro que sí, del Alta Universidad, que se generó en el día de ayer en el municipio de Maicao, donde 6 hombres fueron judicializados en el municipio de Maicao por presunta venta de estupefacientes. La fiscalía los investiga por el delito de tráfico, fabricación o porte de estupefaciente. 3 estarían relacionados en el barrio de Ovidio Mejía. Sí, señor, esta es la información que
1: Alexis Antonio Ramírez, que es

Muy, pero muy buenas sean las noticias para todos los oyentes de Radio Delfín AM, originando aquí desde la ciudad de Riohacha, Mía Estéreo FM en Uribia, tierra donde sale el sol, ecos de la Macuira FM en Nazarete, Alta Guajira y

Aquí las noticias, atención, urgente, última hora por la sequía que afronta Riohacha. Se avecina un racionamiento de agua de Padre y Señor mío para el sector 1 que afectará al centro de la capital Guajira. El ajuste causado de centro. Barrio arriba, barrio abajo, el acueducto, Camilo Torres, San Martín de Porres, Villa del Mar, Libertador, Los Remedios, El Tatual, El Faro y Villa Fátima. Temporalmente, el no abastecimiento irá desde el viernes mañana. A partir de las 10 de la noche hasta el miércoles del mes, debido al preciado líquido que se roban los finqueros en la tubet y almacenar agua, ya que ustedes viven en el centro de Riohacha. Institución educativa Garner, educando a los hijos de Riohacha y La Guajira, basura atómicas y la robótica, idiomas y manejos de datos en las nubes hasta 11 grados. Jornada continua diagonal al centro comercial Suchima o al lado de Humanar, el licenciado Hugo Santana, inteligencias múltiples de la Institución Educativa Garner. Seguimos. Duele profundamente tener que revelar dantescas noticias como la de Álvaro Escalante, un adulto mayor al que al parecer se le lanzó a un pesado camión allí en la principal salida a Santa Marta frente a una reconocida empresa de gaseosas. El hombre venía presentando depresiones según algunos conocidos y se dedicaba al oficio de la refrigeración. Más noticias. Lamentable también la partida del riohachero Auber Alfonso Ospino Mendoza, pero por quebrantos de salud en una clínica de Barranquilla. Familiares y amigos no pueden creer la pronta partida de Alfonso Ospino por su juventud y por ser una persona muy alegre y servicial. Continuamos, urgente, que miembros del batallón Cartagena

0: y por ser una persona muy alegre y servicial. Continuamos urgente. Que miembros del batallón Cartagena Seguridad, al ser decomisados, dieron o produjo pánico en la población estudiantil. Edgar Ferrucho, próximo el ministro o el Ministerio de Educación Nacional, mediante resolución 024426 del presente ambiental por 6 años. Escuchate, Jefferson Bracho. Qué pena tener que despedirme desde la caneca de basuras más grande de Colombia. Soy Alfonso.
1: Informaciones que nos trae a esta hora de la mañana. Bueno, la gente está preguntando que si es Edgar Ferrucho, el presentador de Horizonte Informativo, nuestro maestro. No, señor, es el hijo de Edgar Ferrucho, que se llama Edgar Ferrucho y que quiere aspirar al consejo de Riohacha. Por ahí nos estaban preguntando ahorita ese tema que Alfonso siempre, pues, en su reporte los está mencionando. Bueno,

0: Riohacha, por ahí nos estaban preguntando ahorita ese tema que Alfonso siempre, pues en su reporte, lo está mencionando. Bueno, Radio Delfín, sí señor. Oiga, nos vemos mañana a las 9 nuevamente con más de Guajira 1060, tu magazine. Que pasen un jueves muy feliz y muy bendecido.
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